0: el bebé está bien, pero ya se sabe.
1: Es que hay un 50% de posibilidades.
2: Yo voy a estar contigo todo el tiempo.

0: no es concluyente, ¿vale? No nos dice si la niña oye o no oye.
1: ¿No es que está llorando? ¿Pero sabes lo que pasa? Que tú quieres una pareja sorda. Y una hija sorda. Pero me has elegido a mí. Y yo soy oyente.